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0: porque siempre mantenemos la esencia. 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

los años 90, la industria musical chilena recibió a muchos artistas del extranjero, entre ellos al cantante Charly Sa y esta canción, Sentimientos.

José Luis Rodríguez con su tema Tengo Derecho a Ser Feliz. A continuación escuchamos y se escucha de fondo John Secada, Otro Día Más Sin Verte.

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0: En estas fiestas patrias celebremos nuestras raíces, tradiciones y todo lo que nos hace sentirnos orgullosos de ser chilenos. ¡Viva, viva Chile! 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
1: 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En estas fiestas patrias quiero enviarles un gran abrazo y un afectuoso saludo a cada familia de nuestra región de Los Ríos, a la gente del campo, a la gente de la ciudad, a la costa, a la cordillera, porque estos son días para encontrarnos, para compartir en familia, para celebrar las tradiciones que nos identifican y nos hacen sentir orgullosos de nuestra región y de nuestra tierra. Quiero aprovechar para saludar también a quienes en estos días seguirán trabajando y prestando servicios para que todos puedan celebrar tranquilos y seguros. 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
1: Hola, hola, hola, ¿qué tal? Buenos días, buenos días. Así estamos dando comienzo a una nueva jornada a través de Radio Ecos del Valle, la 91.3, la regalona de San José de la Mariquina. Saludamos a todos quienes están de onomástico. También aprovechamos de saludar a todas las personas que en el día de hoy se encuentran de cumpleaños, deseándoles muchas, muchas felicidades junto a su grupo familiar. Y bueno, ya comenzamos también a saludar desde Arica, Punta Arenas, a través de nuestras señales online para todas las regiones de nuestro país. También aprovechamos de saludar a todos los países sudamericanos que ya están en la sintonía. Y bueno, no se olviden que como cada día también saludamos a la 14ª región de Los Ríos a través de sus comunas y sectores rurales. En especial a la comuna de Mariquina, les saludamos a los sectores rurales desde la costa a la precordillera de norte a sur. Así también el saludo para todas las poblaciones de San José de la Mariquina, a todos los trabajadores y trabajadoras, en especial para aquellos que están en pleno turno de la noche, les estamos saludando. Y no podíamos dejar de saludar a todos los señores choferes de los buses rurales de acercamiento, al igual que el saludo para todos los señores choferes de los buses de traslado de trabajadores en sus distintas jornadas. Ya estamos saludando a los choferes de los furgones de traslado de trabajadores. En especial, el saludo para las mujeres que realizan este turno bien tempranito, también en la conducción de los furgones de traslado de trabajadores. Así también estamos saludando a todos los choferes de los furgones escolares. Una gran, gran responsabilidad en el traslado de niños en los diferentes establecimientos educacionales, tanto del sector rural como también urbano, sean particulares subvencionados o bajo la modalidad SLEP. Estamos llevando también el saludo para todos los señores taxistas, para aquellos que están a esta hora trabajando y los que se van a incorporar durante la mañana. El saludo para todos los choferes de los buses intercomunales, San José Valdivia, San José Mewin, San José Mafil. Y ya estamos, como cada día, saludando a todo el personal del hospital de nuestra ciudad. Una labor de suma importancia en el cuidado y la protección de la salud de todos nosotros. Vaya nuestro agradecimiento por atendernos todos los días del mes. Así también estamos saludando a todas las funcionarias del ELEAM de San José de la Mariquina. Una labor de suma importancia, sobre todo lo que respecta al cuidado de la tercera edad. Así también el saludo para todas las manipuladoras. En sus manos la responsabilidad de la alimentación de todos los niños de los diferentes establecimientos educacionales de nuestra comuna de Mariquina, tanto en el sector rural como también urbano. Para saludar a nuestros amigos lecheros y panaderos. En especial saludamos todos los días a las mujeres que trabajan en las panaderías atendiendo al cliente o también colaborando directamente en la elaboración del pan nuestro de cada día. Y por supuesto, el saludo para todos los trabajadores en general, trabajadores de la construcción, trabajadores agrícolas, forestales, de los aserraderos, de planta celulosa, a los asistentes de la educación y profesores de los diferentes establecimientos educacionales de nuestra comuna. Así también saludamos a todos los trabajadores y trabajadoras del comercio que se incorporan a partir de las 8 de la mañana. El saludo para todos los funcionarios y funcionarias de la salud, ya sea postas o consultorios. Y no podíamos dejar de saludar a todas nuestras dueñas de casa, pues, nuestras queridas dueñas de casa, que todos los días nos comienzan a sintonizar muy, pero muy tempranito. Así estamos ya también saludando a todos los trabajadores y trabajadoras de la empresa externa de aseo y ornato de nuestra comuna. Y es el momento de decirles que les saludamos desde los estudios centrales ubicados en Mariquina 020. Como cada día les saluda un amigo y servidor de todos los días del mes, don Luis Ruiz, que les dice a todos ustedes bienvenidos a su programa emblemático El Alegre Despertar. Lo hacemos con mucho cariño, con mucho afecto para todos ustedes, agradeciendo cada mensaje que envían al programa todos los días de la semana. Así que quiero dar gracias a Dios por la vida y la salud que nos permite poder estar cada día con ustedes en este milagro de la vida que hace posible el poder estar muy, muy tempranito con ustedes compartiendo cada día nuestra programación de lunes a viernes. Así que vamos a ir rápidamente a nuestra tradicional portada musical y luego ya estamos también saludando a todos nuestros queridos auspiciadores que nos apoyan durante todo el mes para hacer posible nuestra programación.

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así estamos ya viviendo esta primera jornada, pues, este primer día prácticamente en todo el país de las Fiestas Patrias 2026. Les estamos saludando desde muy tempranito, las 6:33, comienza ya la rotación de los turnos para las diferentes empresas que comienzan también a trabajar desde muy, muy tempranito. En el día de hoy, un día muy especial para los trabajadores. Muchas de las empresas estarán trabajando solamente hasta el mediodía, otros harán el turno completo. Bueno, va a depender de cómo también se decida y se determine el trabajo de cada uno de ustedes. Lo importante es que el santoral católico nos recuerda para el día de hoy a San Roberto, así es que muchas felicidades para quienes hoy están de onomástico. Reiteramos también nuestros saludos para todas las personas que en el día de hoy se encuentran de cumpleaños, deseándoles muchas felicidades. Una mañana bastante fría, pero que se va a ir de alguna forma arreglando, ¿no es cierto?, la temperatura durante la jornada de la tarde, para quedarnos con una temperatura muy agradable de 18 grados, ¿no? No es mucho tampoco, pero agradable al fin, ¿ya? Las actividades relacionadas con los desfiles continúan hoy en el balneario de Mewin, en el sector de la Caleta de Pescadores. Ahí se va a concentrar todo el acto y desfile conmemorativo a estas Fiestas Patrias 2026. Para seguir llevándoles el saludo a todos y cada uno de ustedes que ya están conectados a través de la señal online, le llevamos un cordial saludo a todo el país, desde Arica a Punta Arenas, a todas las comunas también de la región, de la 14ª región de Los Ríos. Un cordial saludo para todas nuestras comunas vecinas. Saludamos también en forma muy especial a todos los choferes de los buses de traslado de trabajadores y también de los furgones de traslado de trabajadores, donde, por supuesto, está incorporada la mujer en este trabajo, que comienza bastante temprano, ¿ya? Y bueno, para aquellas dueñas de casa que ya comenzaron a levantarse o a despertar, bienvenidas sean, ¿ya? Muy bienvenidas nuestras queridas dueñas de casa, tanto del sector rural como también urbano, porque siempre estamos dedicándole muchas horas para entretenerle y para llevarles todo el cariño y el afecto de nuestra radioemisora, ¿ya? Así es, en un día muy especial como es el día 17 de septiembre, con el comienzo de las Fiestas Patrias en todo el país.

6 de la mañana con 58 minutitos. Ya comienza también la rotación del turno de las 7 de la mañana para ir cumpliendo también los compromisos laborales con sus empresas correspondientes, ¿eh? Claro, para algunos luego también se viene el desayuno en el casino para aquellas empresas que así lo tienen. Así estamos también llevándoles el saludo a todos aquellos que están escribiendo sus mensajitos a esta hora, deseándolos muy buenas fiestas patrias, ¿no es cierto?, que siempre están en la sintonía, cariños para la programación, en fin, ¿ya? Hay tantos sentimientos bonitos que aparecen, ¿no es cierto?, en esta época del año, y sobre todo aquí en la ciudad de San José de la Mariquina, para llevar a efecto la programación que se viene con todo hoy día, pero en Mewin, ¿ya? Claro, hoy día los desfiles, es el desfile como tal, es en el sector de Caleta de Pescadores, en el balneario de Mewin. Así que hay muchas personas que ya se comenzaron a tomar el fin de semana y disfrutan de la playa y todo lo que significa el sector costa de la comuna de Mariquina. Las 7 de la mañana para aquellos que ya se están levantando, claro, ya tendrían que comenzar a levantarse aquellos que tienen que trabajar a las 7:30 y otros comienzan ya a las 8 de la mañana, así que tienen un poco más de tiempo para irse preparando para el trabajo. Hay que responder también al trabajo, es el llamado de los de todas las empresas del país, pues, ¿eh?, con sus trabajadores. Algunas empresas le estarán dando algunas facilidades al mediodía para que comiencen también el feriado de fin de semana. Ya nomás vamos con una mañana bastante fría todavía, con apenas 4 graditos en el centro de la ciudad. Poco a poco se va a ir despejando un poco más para quedarnos posteriormente con 18 grados. Vamos a la música y seguimos viajando en esta mañana del Alegre Despertar de la 91.3, la regalona de San José.

bueno, ya son bueno, ya son las 7 de la mañana con 12 minutitos, 7 con 12 minutos. Estamos también llevándoles la información policial que ingresa al departamento de prensa tras diversas diligencias investigativas y labores de análisis desarrolladas por carabineros de la sección OS7 de Valdivia, en coordinación con la sección OS9 de Los Ríos. Se logró ubicar y detener en la ruta T-217 a un sujeto de interés para una investigación por homicidio y lesiones con arma de fuego. El procedimiento contempló la recopilación y verificación de los antecedentes, el seguimiento de distintas líneas investigativas y la coordinación operativa entre ambas unidades especializadas. Estas diligencias permitieron establecer los desplazamientos del vehículo del individuo y determinar el momento y lugar adecuados para concretar su detención, con apoyo de un equipo dron para reforzar la vigilancia y el control del área. El detenido de 24 años mantenía 5 órdenes de aprehensión vigentes por diversos delitos graves, entre ellos ilícitos vinculados a armas de fuego y al ingreso de elementos prohibidos a recintos penitenciarios. La acción investigativa y operativa de carabineros permitió poner al imputado a disposición de la justicia y, por supuesto, pasó a control de detención, como lo dicta la ley, instancia en la que se dispuso su privación de libertad. Noticias a esta hora a través de la 91.3, la Regalona de San José de la Mariquina, y su programa El Alegre Despertar, cuando ya son las 7 de la mañana con 14 minutitos.

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Así nomás estamos a esta hora compartiendo la mañana del Alegre Despertar junto a Radio Ecos del Valle en la 91.3. Y nos vamos rápidamente al informe del tiempo. ¿Cómo se viene el tiempo para el día de hoy? Le cuento que la temperatura en estos momentos alcanza los 5 grados, está bien heladita todavía la mañana. La probabilidad de precipitaciones de un 10%, la humedad un 98% y el viento a una velocidad de 8 kilómetros a la hora. Se espera un día mayormente nublado, como ya bien lo había señalado, y con una máxima de 18 grados. Pasadito el mediodía se va a ir despejando un poco más, para dar paso a las actividades que se van a realizar en el balneario de Mewin. Para mañana viernes, día del 18 de septiembre, día oficial de los desfiles, eso se va a concentrar también mañana en la Plaza de Armas de San José de la Mariquina, como cada año, el desfile oficial del 18 de septiembre, a partir de las 11:30 de la mañana, y el acto cívico, y luego ya se viene el desfile, junto a los viejos estandartes y todas las organizaciones que ya están invitadas para el día de mañana. La temperatura para mañana, comenzamos con 2 grados, bien heladita también la mañana, y 18 por la tarde. El sábado ya definitivamente tenemos agüita, ya tenemos agüita pasadito al mediodía, y durante toda la noche, con una mínima de 6 y una máxima de 15 grados. Para quedarnos el día domingo, con un día parcial nublado, durante la tarde tendremos una temperatura de apenas 11 grados, y con una mínima de 5 grados. Para el lunes cuando comencemos ya los primeros días de primavera, el señor invierno se va el domingo por la medianoche y llega la señora primavera el día lunes con una mínima de 4 y una máxima de apenas 12 grados, nublado a parcial. Martes, miércoles y jueves, lluvias de primaveras, entonces comienzan entonces las precipitaciones que ya se estaban anunciando con mucha antelación, se van a cumplir a partir del martes, miércoles y jueves, con mínimas de 8 grados y máximas de 11 grados nada más. Así está el informe del tiempo por el momento, para que ustedes se vayan preparando para lo que va a ser entonces esta llegada de la primavera. En cuanto a informaciones de la región de Los Ríos, decomisan más de una tonelada de carne vencida en fiscalización sanitaria en Mariquina. Comuna de Mariquina, nuevamente en la noticia, más de una tonelada de carne vencida fue retirada de circulación en la comuna de Mariquina, mientras que en La Unión se destruyeron más de 434 kilos vinculados a un presunto faenamiento clandestino. Un total de 1.485 kilos de carne vencida fueron decomisados durante una fiscalización realizada por profesionales del Departamento de Acción Sanitaria de la Seremía de Salud en la comuna de Mariquina, en el marco del reforzamiento de los controles previos a las fiestas patrias. Los productos correspondientes a carne de vacuno, de cerdo y pollo fueron decomisados, desnaturalizados y posteriormente eliminados como residuos domésticos mediante un camión de aseo municipal para ser trasladados a su destino final en un vertedero. El procedimiento permitió evitar que los alimentos fueran destinados al consumo y representaran un eventual riesgo para la salud de las personas. Nuestra labor como autoridad sanitaria es anticiparnos a los riesgos y evitar que productos que puedan afectar la salud lleguen a las personas, señaló el Seremi de Salud de Los Ríos, Felipe Bastidas. La autoridad destacó que se retiró de circulación más de una tonelada de carne y recalcó la importancia de que los consumidores revisen las fechas de vencimiento de los productos que adquieren. De manera paralela, profesionales de la Oficina Provincial del Ranco de la Seremía de Salud participaron en un operativo desarrollado en La Unión en el marco de una investigación de la PDI por el delito de abigeato. En un domicilio fueron encontrados 434,548 kilos de carne de vacuno, cuya procedencia no pudo ser acreditada. Además, los productos estaban asociados a un proceso de faenamiento clandestino.
debido a que no era posible garantizar sus condiciones de inocuidad ni acreditar su origen, la carne fue desnaturalizada y destruida. La Seremía de Salud inició además un sumario sanitario al responsable del domicilio por faenamiento clandestino. Desde la autoridad sanitaria reiteraron el llamado a adquirir carnes únicamente en establecimientos autorizados, revisar sus fechas de vencimiento, mantener la cadena de frío y evitar productos cuya procedencia no pueda ser acreditada. Los controles se mantienen reforzados durante fiestas patrias, periodo en que aumenta la compra, elaboración y consumo de alimentos. Tanto como una forma también de aminorar los riesgos, refuerzan medidas para prevenir enfermedades y accidentes durante fiestas patrias en los ríos. Con recomendaciones para prevenir enfermedades transmitidas por alimentos, antivirus y traumatismos dentoalveolares, equipos de salud participaron en la fonda preventiva organizada por la delegación presidencial, donde instalaron un stand informativo para orientar a la comunidad de cara a las celebraciones de fiestas patrias. Durante la jornada se entregaron consejos para evitar las enfermedades transmitidas por los alimentos, entre ellos comprar productos en lugares autorizados, mantener la cadena de frío, lavarse las manos antes de preparar y consumir alimentos, separar los productos crudos de los cocidos y consumir carnes, huevos, pescados y mariscos bien cocidos. Otro de los focos estuvo en la prevención del antivirus, considerando el aumento de actividades al aire libre durante esta época del año, con trekking, camping y visitas a sectores rurales. Al respecto, el Seremi de Salud, Felipe Bastidas, recomendó evitar el contacto con lugares donde pueda existir presencia de roedores o sus excretas y mantener los alimentos almacenados en recipientes herméticos. Asimismo, llamó a utilizar carpas con piso y cierre en caso de ingresar a espacios cerrados que hayan permanecido sin ventilación, realizar una ventilación previa antes de permanecer en ellos. Así estamos a esta hora recorriendo también algunas informaciones que están llegando hasta nuestro departamento de prensa a través de las noticias, de las informaciones que están llegando también desde la región de Los Ríos. Reiterar también que a eso de las 9:30, 10 de la mañana, ya comienzan a reunirse en la sede de la banda Viejos Estandartes todos los músicos y socios y socias que van a participar en Mewin en este desfile, acto y desfile desde el balneario de Mewin, Fiestas Patrias 2026. Vamos con los siguientes servicios funerarios. Valle de Mariquina, Jesús le dijo: yo soy la resurrección y la vida, el que cree en mí, aunque muera, vivirá para siempre. Comunicamos el sensible fallecimiento de quien en vida fuera nuestro querido hijo, hermano, nieto, sobrino y primo, don David Antonio Álvarez Jara, que en paz descanse, acaecido el día martes 15 de septiembre. Sus restos mortales están siendo velados en lo que fuera su casa habitación, ubicada en calle Clodomiro Cornuy, número 2, en Población San Francisco. Sus funerales se realizarán hoy jueves 17 de septiembre con un responso evangélico a las 14:30 horas en el lugar de su velatorio, por el eterno descanso de su alma, para posteriormente dirigirse hacia el cementerio de nuestra comuna. Comunican su defunción la familia Álvarez Jara por gentileza de Servicios Funerarios Valle de Mariquina.

0: ya son las 7 de la mañana con 52 minutitos. Estamos saludando a nuestras queridas dueñas de casa, tanto del sector rural como también urbano. A esta hora podemos apreciar gran movimiento de furgones, ¿no es cierto?, tanto de traslado de trabajadores como también a algunos escolares que van a cerrar su ciclo a eso del mediodía, ¿ya? Saludar también a todos los trabajadores y trabajadoras del comercio. Muchos de ellos van a seguir cumpliendo su labor en el día de hoy. Ya se vienen los feriados irrenunciables, así que cada cual tendrá, de acuerdo a sus contratos laborales, la posibilidad también de quedarse en casa para celebrar las fiestas patrias junto a su grupo familiar. Pero ayer se vivió una jornada súper bonita, donde pudimos apreciar, de acuerdo a la contabilidad que llevaban las autoridades y los presentes, más de 5.000 estudiantes pudieron desfilar frente a la autoridad y frente a un marco, pero tomar un gran marco de público que abarrotó las calles José Pucci, todo el centro de la ciudad, en especial la Plaza de Armas, para poder apreciar también la pasada de los alumnos y muchos de ellos apoderados, familiares en general, que vienen a ver a sus hijos cada año y dar la posibilidad de celebrar también este acontecimiento de las fiestas patrias junto al desfile. Y para eso tuvimos la oportunidad de conversar también con la primera autoridad, quien hizo un pequeño análisis de lo que él pudo apreciar del desfile de los establecimientos educacionales. Bueno, vamos entonces de inmediato desde la Plaza de Armas de San José de la Mariquina para noticias de Radio Ecos del Valle. La primera autoridad hace un resumen de lo que fue este importante e imponente desfile de los establecimientos educacionales. Una verdadera parada de los estudiantes.
1: Así es, no faltó nadie. Así que hubo representantes del sector urbano, rural y por supuesto todos los colegios de San José de la Mariquina, que son los urbanos, participaron en su totalidad. Así que mis felicitaciones, una excelente jornada, más de 2 horas y media acá en las tribunas. Pudimos apreciar, lo destacado es que todos los colegios muy disciplinados, excelente, un saludo cariñoso a los profesores, a los directores, profesores y al personal que están en los diferentes establecimientos, que hacen una labor fabulosa y que se demuestra acá en estas actividades que son en esta fecha, por el mes de la patria, 21 de mayo y la semana sanjosina, cuando estamos de aniversario también la mayoría de los establecimientos le rinden honores y homenaje a nuestra comuna.
0: Bueno, esto engrandece totalmente a la comuna, a las autoridades de nuestra ciudad y obviamente el pueblo también se encuentra feliz de participar por la gran cantidad de apoderados que llega habitualmente.
1: Efectivamente, aquí, como les dije hace poco, desfilaron más de 4.000 personas, niños y jóvenes, y por supuesto una gran cantidad de apoderados, visitas, familias, turistas que andaban acá paseando, que me encontré con varios acá y me comentaban que le había parecido extraordinariamente hermosa esta actividad al día de hoy.
0: Bueno, le agradezco su tiempo, alcalde, y espero que tengamos un excelente fin de semana con todo lo que se viene en materia de actividades.
1: Así es, esperamos que todo siga como está hasta la fecha. Muchas gracias.
0: Gracias. Bueno, sí, estamos entonces a esta hora también reflejando el pensamiento de la autoridad comunal en este caso, ¿no es cierto?, que dio a conocer también todo lo que se ha vivido hasta el momento en cuanto a planificación de programación oficial de fiestas patrias. Ya, como bien lo decía, en un rato más ya comienzan también las delegaciones, que en este caso la delegación de la banda Viejos Estandartes se irá, ¿no es cierto?, rumbo a Mewin para participar del acto y desfile Fiestas Patrias 2026 desde el sector Caleta de Pescadores. Y mañana todo se va a concentrar en la Plaza de Armas, en el desfile oficial Fiestas Patrias 2026 desde el frontis de la Escuela Valle Mariquina. Las 7 de la mañana con 56 minutitos.

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0: 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Ya, espéreme ahí, caballero, espéreme un segundito nada más, un segundito ahí. Bueno, estamos así en directo. 9 grados a esta hora en el centro de la ciudad para todos nuestros amigos y amigas. ¿Quiénes están en la sintonía? Día de locos, maestro. Día de locos. Que le vaya muy, pero muy bien al comercio sanjosino. Que le vaya muy, muy bien. Así, de todas maneras, entregamos el saludo. Que le vaya bien a usted, que le vaya bien al comercio sanjosino, que nos vaya bien a todos. ¿O no? Gusto de saludarle, buenos días.
2: Buenos días, don Luis, ¿cómo está usted? 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

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Diga que escuchó acá la Ecos del Valle. ¿Qué más tenemos a esta hora? Para contarle, sí, ahí le voy a contar la historia ahí después, sí, un saludo ahí a una auditora amiga que está en la sintonía. Somos informativa, somos musical. A esta hora la información llega desde Carabineros de Chile, desde Carabineros de Chile llega a esta hora. Carabineros realizó un servicio extraordinario preventivo en la comuna de Mariquina, reforzando la presencia policial, fiscalización y controles en distintos sectores, con el objetivo de contribuir a la seguridad, tranquilidad de la comunidad. Y debo contarles, los resultados fueron los siguientes: 67 controles vehiculares, 72 controles de identidad, 9 infracciones de tránsito, 4 infracciones, artículo 25, ingesta de alcohol en la vía pública, servicio finalizado sin problemas, así que para todos nuestros amigos ahí que están en la sintonía, saludos ahí también, que lo pasen súper, súper bien. Así estamos con las informaciones, también ya a la espera de lo que son las fiestas patrias este 18 de septiembre.

0: 3, son las 11 de la mañana con 3 minutos, ¿eh? 11 con 3 minutos, en cualquier instante estamos junto ahí a la importadora Camilo, que también nos acompaña a esta hora, ¿cierto? Con todas las novedades, ¿eh? Vamos a revisar el pronóstico del tiempo mientras ahí para la... Oye, ¿no? ¿Siguen llegando? ¿Qué cree usted que ya se había ido los digüeños ya? No, esta tarde sale, esta tarde. ¿Está por ahí, señora, o no? Gusto saludarla, buenos días.
1: Muy buenos días, muy buenos días, 17 de septiembre.
0: Ya parece que empezó la cosa ya, como había
1: tanto ánimo, pero señora. 17 de septiembre, ya estamos con la previa.
0: Sí.
1: Sí, estamos en la previa, ya se siente el olor a anticuchos, a empanadas, alfajores, asadito y todas esas cositas, porque mucha gente está visitando San José de la Mariquina, ¿eh? Sí. Que han venido de otras regiones. Sí. De otras ciudades, llegaron ya, ya están instalados y sobre todo nosotros contentos y agradecidos porque vinieron, visitaron la importadora Camilo, sobre todo cuando andan con niños, han comprado juguetitos, han comprado loza, han comprado vasos, han comprado paños de loza, han comprado delantal de cocina, todas esas cositas que son necesarias sobre todo en esta fecha. 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su primera opción, así que muchísimas gracias porque siempre están junto a nosotras, así que gracias, gracias, gracias, y que tengan unas felices fiestas patrias, a cuidarse, a no colocarse terco, mañoso, ñipa, decía mi abuelita, sí, sí. Sino que usted, queremos cuidarnos todo, y tal vez este mensaje es para que en el momento de usted querer beber y todas esas cosas, pasarlo bien y servirse y comer y todo lo demás, pero no conduzca, ya, a cuidarnos todo, a estar pendiente, los que están más ahí pendiente de que, mira, este se fue y el estado que se fue, no. Mejor cuidarse y protegerse para tener después una buena finalización de este gran cumpleaños patrio y no tener que lamentar absolutamente nada.
0: Eso, qué importante, señora. Importante todo lo que dice, hay que cuidarse. Hoy hay que reconocer algo así, hay que decir algo que no es lo mismo de las ramadas de antes, de la fonda. Ya no se habla de fonda, al menos en San José, en Pujuy está la cosa, ¿cierto? Hay 3 días para pasarlo bien.
1: Sí.
0: No han llegado así como llegaban antes, señora, en las radios, 4 o 5 ramadas, 3 fondas, 4 fondas. No, este año no han llegado. Una es que yo creo que nuestra generación sigue pensando en eso, en las fiestas, ramadas, fondas, pero le tenemos miedo a algo, digo yo, pienso, ¿cierto?
1: Sí.
0: Entonces las muestras costumbristas han llevado la delantera en estas cosas, porque la gente baila, lo pasa bien, van conjuntos folclóricos, es como la ramada de antes, ¿cierto?
1: Claro.
0: Pienso, yo no sé, ¿usted va,
1: sí,
0: usted va a la ramada, señora, todo eso, a la fonda?
1: No.
0: Ya, ¿no tiene locomoción de vuelta?
1: Zapateo en la casita nomás.
0: Ya, le digo, ¿no tiene locomoción de vuelta? No.
1: Ah, eso es verdad.
0: Sí, los taxistas, ¿no? Que después dice, no, yo así no la llevo, ¿es cierto?
1: Claro, no, mire, las condiciones no.
0: Sí, no. Váyase gateando nomás, señor.
1: Sí.
0: Sí, ¿eh? Oye, no, antes se llamaban los autos de arriendo. La gente decía, no, voy a contratar un auto de arriendo para que me deje.
1: Sí.
0: ¿Qué es lo que era un auto de arriendo, señora?
1: Una carreta.
0: Un taxi, señora, un taxi.
1: Es que antes la gente viajaba en carreta.
0: Oye, ¿usted cree que eso de taxi, señora, es un nombre chileno, una cosa?
1: No, así? No, pues eso es totalmente estadounidense.
0: Es inglés.
1: Inglés, ya.
0: Entonces, el chileno decía el auto de arriendo. Voy a contratar un auto de arriendo, ¿sí?
1: Claro.
0: Sí. Oye, dice, sí, don Luis, tiene toda la razón. De antes sí se podía andar tarde, hoy ya no se puede, tiene toda la razón, señora. Si uno también se cuida, ¿sí o no?
1: Sí.
0: Y por último, ya en una fiesta costumbrista, alguna fonda, hay más gente, se ayudan a cuidar, ¿cierto?
1: Claro.
0: El problema es andar solo en las calles, a veces en nuestro país, voy a decir, en todos los lugares, ¿eh? ¿Qué más? ¿Qué va a hacer para las fiestas patrias, señora?
1: ¿Qué voy a hacer?
0: Sí.
1: ¿Celebrar? Yo voy a celebrar en familia.

0: contigo el tiempo, ¿no?
1: A ver, sí, por favor, porque estábamos un poquito como que parece que ya el 18 empezaba como a colocarse rara la cosa.
0: Es probable que puedan aparecer unas gotitas a final del día de mañana, es probable. Día. Pero
1: hoy, el día precioso hoy.
0: Sí, bueno, mañana va a estar casi igual, señora, casi igual. Mire, hoy van a haber 19 grados de temperatura, mañana va a haber sol y nubes durante todo el día, niebla en la mañana, señora. Va a estar bueno, ¿ya? Entonces, ¿se acuerda que le decía yo? Existe una pequeña probabilidad que es de un 0,2%, señora, que puedan caer algunas gotas no sé dónde, ¿me entiendes? El día 19 va a llover, va a empezar a llover tipo 4 de la tarde, señora, más o menos.
1: El 19.
0: Sí, 10 milímetros, ¿ya?
1: Ya.
0: El día domingo mejor no salga, señora, porque va a llegar como pitío, así decía mi abuelito. ¿Se acuerda de ese pitío?
1: Sí, sí.
0: ¿Qué otra cosa más decía su abuelita? Usted se ríe, señora, al tiro, va a llegar como, como pitío mojado. ¿Qué más decía su abuelita?
1: Ay, decía cosas que no puedo decir. Mire,
0: mi
1: abuelita, de repente se disparaba.
0: Le adiviné el pensamiento, señora. Bueno, mire. Oye, sí. Casi 30 milímetros para el día domingo, señora.
1: Mire, yo que el domingo sí que quería ir a Oscar de Güeñe.
0: No.
1: No la, se puede.
0: A eso de las 5 de la mañana, ya. A eso de las 12 del día. Oye, ahí me están llamando, vaya, será para alguna fiesta, señora. No puedo, no voy a salir. Ya. Lluvia moderada a eso de las 6 de la mañana, 5 o 6 de la mañana. Y lluvia moderada entre las 11 y las 12 el día domingo, señora. ¿Ya? Y usted dice, ¿y eso es todo? Pregúnteme, pues, señora, ¿no? Que parece que estoy hablando solo, ¿no?
1: Ya, ¿y eso es todo?
0: No, pues, señora, porque el día lunes es 1,2 milímetros. Es poquito, ¿ya?
1: Ya.
0: Ya, sígame preguntándonos para el martes 22.
1: Ya.
0: Oye, 35 milímetros. Más o menos, se espera.
1: Eso es mucho.
0: No, y no se asuste, señora, por tampoco.
1: ¿Por qué?
0: Porque el miércoles 23 podríamos tener 60 milímetros, señora. El miércoles 23.
1: Ya.
0: Sí. Eso, póngale, no hay. El jueves.
1: 24.
0: 16 milímetros. ¿Ya?
1: Sí.
0: Ya. Oye, está igual que los copuchentos, señora, los copuchentos.
1: Oye, es que llegó la colega.
0: Ah, es que sale todo al aire.
1: Ah, ya, se escucha todo. Perdón.
0: Está la comadre ahí, llegó la comadre. Ya. Entonces, voy a sumar. ¿Ya?
1: Ya.
0: Aquí tengo 20 milímetros, señora. Tengo 76, tengo 108, tengo 109. Tengo 150, 160 milímetros entre el 19 y el 26, señora.
1: Ya. Yeah.
0: O sea, va a llover bastante. Hay dos o tres días que va a llover mucho y otro día que van a andar metiendo miedo, ¿no? ¿Ya?
1: Claro.
0: ¿Te aclara el tiempo?
1: Sí, o sea que usted me está diciendo que van a haber como 7 días de lluvia.
0: Más o menos, señora. Desde el sábado 19...
1: Desde el sábado 19
0: hasta el sábado 26, que
1: 26.
0: Ahí va a caer una gota, no, señora.
1: Imagínese.
0: Después sí. Se vienen dos o tres días buenos, después se vienen unas gotitas y así vamos a estar. ¿Ya?
1: Sí.
0: Pero esta semana, señora, especialmente el día domingo, van a caer casi 30 milímetros, el día martes 35 milímetros y casi 60 el miércoles 26.
1: Ya.
0: Perdón. El miércoles 23.
1: Miércoles 23.
0: Sí. Ya. Oye, con esa agua uno se desmura, se lava y se.
1: Sí.
0: Sí, decía mi abuelito. Porque eran tres aguas.
1: Considerar que el día lunes 21 comienza la primavera.
0: El día 22, señora, se atrasa.
1: 22, sí. Se atrasa.
0: Lo normal es el 21, pero este año va a empezar el 22.
1: Ya.
0: Ya. Oye, ayer sentí una vergüenza ajena y ¿sabe? Estábamos tomando desayuno con la señora y con la misma, ¿cierto? Como a las 6 de la mañana, ¿sí? 6 y media.
1: Ya.
0: Y estaba viendo donde aparece la periodista Álvarez, que conduce en Chilevisión, si no me equivoco.
1: Ya.
0: ¿Ya? Y estaban mostrando, porque hoy día estaban mostrando, señora, donde se vendía mote.

0: porque yeah. sabe que para el norte la gente lleva su tiesto. ¿Has escuchado hablar esa palabra, tiesto? Y va a comprar sí. va a comprar el mote-mote, no el trigo mote, ¿cierto?
1: Claro.
0: Y fuera de eso lleva garrafas, señora, y compra 5 o 10 litros del jugo para el mote, que lo preparan con los huesillos y azúcar quemada.
1: Claro.
0: Y heladito, señora, ¿usted pasaba ya a Chillán y a otros lugares?
1: No. Oh, ¡ah, sí! Oh, uno vale. Sí, un exquisite sí. maravilloso.
0: Entonces, para el norte lo ven. Ya hoy día estaban dando a conocer eso. Ayer, y aquí es cuando uno dice, señora, ¿qué experiencia tiene? Porque yo hablo cosas tonteras de campo porque yo me crié en el campo, señora, ¿sí o no?
1: Claro.
0: Entonces uno sabe lo que se vivía en el campo. Y estaban vendiendo la masa para las...
1: Empanadas,
0: señora. Entonces salía tanto y tanto. Y ella dice, señora, tiene que comprar... ¿Cuántas empanadas iba a hacer la señora? Dijo la señora, unas 40 puede ser. Y se ha transformado en redes sociales, usted la va a ver por ahí. Y ella dijo, para 40 o 50 tiene que comprar tanto y tanto. La de la parte de abajo y colocarle más encima la parte de arriba, señora. ¿Me entiende lo que le digo, cierto?
1: Sí.
0: O sea, tenía que comprar, según ella, si hacía 50, tenía que comprar 100 masas para empanar, una para hacerla y otra para taparla. La señora se puso a comentar al aire, la conductora de noticias, señora. Y yo le digo al señor, ¿dijo bien? Y volvió a reiterar y le digo, dice que comprar dos, una para taparla, la harán así para el norte. Y hoy, señora, ha sido, bueno, esto lo comentamos con la gente, para que la gente comente en la casa.
1: Sí.
0: Esa muchacha no había hecho nunca empanada, señora.
1: Estoy no, casi ha sido segura. Meme.
0: Sí, sí, cierto. Ha sido meme y redes sociales en todos lados. Y a mí no me cuadra. Entonces, cuando yo le digo, usted escucha el tiempo en la tele y no le cuadra, ¿dónde debe escucharlo, señora? ¿Cuántas veces nos equivocamos nosotros, señora? Muy poquita, claro. Muy poquita, ¿cierto?
1: Muy poquita, lo que pasa es que hay que informarse.
0: Es. Y a la señora, para mí que no, eso, yo no sé, que le echaba aceituna, huevo, señora, todas esas cosas, era como la canción de la pituca, señora.
1: Claro.
0: Oye, le mandaron algunas cosas, señora, y usted le pega todo eso y le mandaron.
1: A ver, vamos a ver.
0: Ya, dijo Raúl Mata. ¿Cierto? Sí. Así se llama.
1: Dice, hola, buen día, don Luis, jueves 17 de septiembre, dice. ¡Aro, aro! Oye, no, lo voy a leer primero.
0: Ya, léalo, ¿no? Entonces, ¿ya? Estamos juntos a la gran importadora Camilo, 11 con 18 minutos, 11 con 18 a esta hora, ¿eh?
1: Ah, ya.
0: Ya, vamos. Uy. Ya.
1: Dice, ¡aro, aro, aro, aro! Brindo por Eco del Valle, que es una maravilla, con su música contagiosa nos hace una fiesta sencilla. En cada nota alegre y en cada melodía hacen que nuestras mañanas sean pura alegría. ¡Uy, uy! ¡Eso! Uy, uy, uy. Tengan felices fiestas patrias, dice don Luis, y familia, dicen por acá.
0: Sí, sí es sanito, dicen acá. Oye, pero le faltó algo, señora.
1: ¿Qué?
0: Con un vasito chico yo creo que le habría salido mejor.
1: Ya, a ver, pero un ratito.
0: Oye, grábelo, señora, para que me lo tire para después repetirlo, ¿eh?
1: Ya.
0: Ya, y póngase uno de un chico en blas, señora, un chico en blas, ¿no? ¿Ya?
1: Ya.
0: Ya, póngale, ¿no?
1: ¡Aro, aro, aro, aro! Brindo por Ecos del Valle, que es una maravilla, con su música contagiosa nos hace una fiesta sencilla. En cada nota alegre y en cada melodía hacen que nuestras mañanas sean pura alegría. ¡Uy, uy! ¿Ahí sí?
0: Sí, pues ahí le salió mejor, pues sí, ahí le salió
1: espere,
0: como...
1: Otro vasito, espere, otro poquito.
0: Ya. Ahí ya se está ahogando ya.
1: ¿No es cierto? Claro, ya. Sí. Dice, ¡ay, qué aro, aro, qué!
0: Sí. Uno tiene que tomar con medida, pues, señora, en estos días.
1: ¿Con quién?
0: Con medida.
1: Ah, ya, sí, sí, claro.
0: Cuando le empieza a salir por la oreja, dejar de tomar. Ya. Y no que otros decían, señora, que tomaban ahí en canastos, decían otros también.
1: Claro.
0: Sí, bueno, sí. Tan, no hay que, ojo, este era un dicho porque no hay que cuando... Mire, a mí alguien me enseñó algo, yo no tomo, señora, lo prudo nomás, ¿eh? Voy a ser bien franco.
1: Sí, yo igual.
0: Entonces, sí, igual, así debe ser.
1: No tomo un vaso, dijo.
0: Sí, no tomo en canasto. Entonces, una persona me dijo a mí, usted escuchaba antes que la gente antes decía, si se juntaban algunos y quería uno ser más que el otro y cosas por el estilo, decían al seco.
1: Al seco, claro.
0: Entonces, una vez, dentro de todas estas cosas, señora, uno que aprende, estaba ahí y apareció una persona y dijo, nunca se les ocurra tomarse un vaso de vino, como dice la gente, al seco. Ni ningún jugo, ni una bebida al seco. Ni siquiera el agua. A pesar que el agua no tiene virtualmente sabor, yo digo que uno le encuentra sabor al agua, ¿cierto?
1: Claro.
0: Entonces, pasa lo siguiente. Eso no se llama disfrutar, señora.
1: No.
0: No se llama, porque... ¿Qué hacen los catadores, señores, de los vinos? ¿Para probar, para saber que están bien? Bueno, a buscar los vasos a la importadora, por si acaso.
1: Claro, obvio.
0: Sí.
1: Las copas.
0: Eso, las copas y todo eso. ¿Qué hacen los catadores, señora?
1: Prueban. Catan.
0: Saborean, ¿cierto?
1: Saborean.
0: Si usted agarrara una caña, señora, que nos va a mandar con chica, de la importadora, ese que venden la importadora, llegaron unos de medio litro también, señora.
1: Hoy sí, llegaron unos vasos especiales para los motes con huesillo.
0: Sí, entonces, si usted llega y la agarra y se la toma de un viaje, señora, ¿qué pasa en usted, señora? Cuando digo usted, estoy hablando de una forma de dar un ejemplo.
1: Generalizada.
0: Sí. Sí, y dice por acá, muy bien, dice por acá, y siempre escuché hasta verte, Cristo mío. Cuando se enfinan el vaso, un dicho.
1: Sí, arriba, abajo y adentro, dicen también.
0: Ya, y siempre escuché hasta verte Cristo. Era algo así como al seco. Eso, tomar al seco, no es saber tomar. Dejo esa persona muchos años. ¿Qué pasaría, señora, si usted se tomara un vaso así al seco, de esos que venden la importadora de medio litro? ¿Lo saborea, señora?
1: Claro.
0: Lo más seguro es que va a perder el equilibrio, ¿cierto?
1: Sí.
0: No sería la primera vez, pero lo va a perder. Lo puede perder,
1: claro.
0: ¿Cierto?
1: Al suelo.
0: Entonces, es lo mismo que si a usted le sirven, va a una casa y le sirven un vasito de bebida. Y usted agarra la bebida y se la toma de un viaje y no le agarra ni sabor, señora. Dicen que las verdaderas personas que saben tomar, toman de a poco, señora. Se pueden tomar una garrafa, pero toman de a poco porque se le encuentra el sabor al vino. Cuando a usted le sirven, va a un restaurante y le sirven un vasito de vino, señora, nunca se la ha tomado al seco, ¿sí o no?
1: No.
0: Come un poquito.
1: De poquito.
0: Y come un poquito, ¿cierto? Y una
1: bocada. De sorbito.
0: ¿Será esa la forma correcta de servirse el vino, señora?
1: Yo creo.
0: Sí, ¿verdad?
1: Sí.
0: Porque ¿quién dijo?
1: Si no sería gasoso, dijo mi abuelita.
0: Sí, y al poco rato estaría en el suelo, señor.
1: Claro.
0: La gente de antes a uno le decía, toma nomás para que te hagas hombre.
1: ¿Entiendes? Claro, es verdad.
0: Oye, ¿y a cuántos de esos que se hicieron hombres yo he visto, señora, que los perros le lamen, señora, hasta la boca? ¿Será ser hombre, señora?
1: No, para nada.
0: No, cierto. Así que, de ese harto sabiendo usted...
1: ¿Harto sabiendo?
0: Sí, en un buen sentido figurado.
1: Sí, oye, es que esa palabra hace rato que no la escuchaba, también se decía mucho antes.
0: Sí, pues es como saber.
1: Sí.
0: Sí, es como saber.
1: Sí, sabio.
0: Sí, bien, ya. Se percata que hay cosas entonces que para que a uno le gusten de saborearse.
1: Sí.
0: No, tiene que tener...
1: tiene que disfrutarla.
0: Disfrutar, pues, señora.
1: Despacio.
0: No hacer la del conejo, señora, ni tampoco la del viraje laucha. Eso.
1: Claro.
0: Entonces, no, tiene que aguantar todo eso.
1: Sí.
0: Así que si va allá donde mi amigo Javier, trate de acordarse lo que estoy diciendo, ¿no?
1: Sí. Ay, claro, sí, voy a intentar. A pesar que con ellos se pasa tan re bien.
0: Buenos amigos, andaban...
1: Buenos amigos.
0: Me escribió estos días mi amigo Javier de los Lagos y me decía que andaba por allá en la isla Chiloé, si no me equivoco.
1: ¿Día? Sí.
0: Sí, así que... Oiga, ¿quedan banderas, todo eso?
1: Nada.
0: Nada, se agotaron
1: acá, nada, acá también. Se agotaron las banderas, estamos ya con los últimos detalles, ya la gente igual viene, vaso y harto, copas también, jarras también tenemos bastante, tenemos uleros, tenemos manteles, desecheros, bombillas para el terremoto, están los palitos para los anticuchos, los palitos de brocheta, está la servilleta que dice Viva Chile. Están los globos también tricolores para los adornos, para los niños. Están los remolinos. Oye, los remolinos para la gente que también está yendo al cementerio a dejar. Hay mucha gente que le gusta, por ejemplo, cuando es Navidad, lo decoran como Navidad, 18 de septiembre o para algún cumpleaños. Bueno, 18 de septiembre están vendiéndose mucho los remolinos. Acá tenemos bastantes remolinos para que puedan llevar también. Así que aproveche visitando nuestro local hasta las 20 horas, horario continuado.
0: Eso, ¿eh? Hoy en la tarde vamos a estar ahí animando un poquito lo asado, en la tarde-noche, ¿ya? En la
1: Eco del Valle.
0: Y mañana tipo 4 más o menos de la tarde vamos a estar ahí también ayudando a prender el carbón, ¿eh? Para que la gente lo pase bien.
1: Ya.
0: Lo conversábamos ahí con el director de la radio y decíamos, no, pues si estos días la
1: gente... Preparándonos para el 21.
0: Claro, la gente prepara carbón, hace asados y nada, de andar buscando palabras tan rebuscadas, así que vamos a tener de todo, señora, cuecas sí. Y todo eso ahí, para que usted nos escuche yo también.
1: Claro,
0: ¿hasta qué hora?
1: Ahí vamos a estar.
0: Sepa Dios, ¿hasta qué hora va a estar? Pero bueno, escuchando. ¿qué más, señora? ¿Qué cosas típicas se comen hoy día en casa?
1: Los alfajores para el desayuno.
0: ¿Para mañana?
1: Alfajores para la oncecita.
0: ¿Para mañana?
1: No, hoy día comenzamos.
0: Ah, ya empezamos.
1: Estamos 16, sí, por eso yo le decía hoy día en la previa.
0: Ah,
1: comenzamos ya. De a poquito, claro, hoy día comenzamos con... que llegó la visita, ya llegaron los hijos, sí. Llegaron los nietos, llegó la familia, sí. Llegó la parentela, llegaron todos los parientes del norte sur.
0: De algunas visitas que llegaron, parece que los tenían amarrados, ¿se da cuenta, no? Es...
1: Sí. No hable, si las sopaipitas hechas en la mañana tempranito. Sí.
0: No haya nada malo, señora, las visitas.
1: Estamos amasando.
0: Sí, ¿se acuerda? ¿Usted ha visto alguna visita que ha encontrado algo malo alguna vez, señora?
1: No, para nada.
0: ¿Usted le ofrece un alfajor? ¡Oh! Yo no había comido nunca alfajor. Había comido, pero nunca tan bueno como tu mano, ¿cierto?
1: Sí, exacto. Estilo.
0: Eso, para que le pasen otro plato más, señora. ¿Sí o no?
1: Claro.
0: ¿Sí o no?
1: Claro.
0: ¡Oh! Y el asado, pues bueno, entonces usted tiene que pensar en la segunda presa al tiro. ¿Cierto?
1: Sí, es verdad.
0: Y este vinito, ¿dónde lo compraste ahí? ¿Y qué es? ¿De qué marca es? Y empiezan a mirar la botella, señora, para que usted le sirva más, pues, ¿sí o no?
1: Claro, sí.
0: ¿Ha visto alguna visita alguna vez que no me sirvo nada más, nada más?
1: No, muchas gracias, ahí nomás está todo bien.
0: Ya. Yeah. No, sí, eso para que se rían un poco, ¿cierto? Pero pasa, ¿sí o no? ¿Cierto?
1: Pasa,
0: y si se quiebra un vaso, ya sabe dónde encontrarlo.
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0: Sí, y cuando la dueña de casa o el dueño de casa le diga la visita, usted no se preocupe, tranquilo nomás. Cuando usted quiebre un vaso, o quiebre un plato, alguna cosa, no es que siempre es normal esto que se quiebre, no es que uno ande con los labios separados, se le caen los vasos. ¿Sí?
1: Claro.
0: ¿Sí o no?
1: Sí.
0: ¿Qué le va a decir la dueña de casa a usted, o el dueño de casa?
1: No se preocupe, tranquilo, no pasa nada.
0: Yo le voy a decir lo contrario. Compre el vaso mejor porque lo van a pelar igual después que se vaya. ¿Cierto?
1: Claro, es verdad.
0: Esto tenía un juego y se lo cuidaba hacía 20 años, pero tenía que llegar ella o él para quebrar el vaso.
1: ¿Cierto? Esta otra.
0: Ahí cambia el tono. No se preocupe. No, si un vaso, no, ¿qué se está preocupando?
1: Claro, manitos con jabón.
0: Compre el vaso y repóngalo, señora caballero, porque esto pasa en cualquier lugar de Chile, ¿cierto?
1: Exactamente.
0: Entonces lo van a velar igual después, señora. Sí. Y no, si se fue tranquilito, ¿no? Que con 4 vasos ahora.
1: Sí.
0: No. Así que mejor hacerlo. ¿Nos vamos?
1: Nos vamos porque hay harto movimiento acá en la gran importadora Camilo y nos quedamos en la grata compañía de la Ecos del Valle.
0: Oye, siempre hemos hablado de algo, ¿eh?
1: ¿De qué?
0: Usted dice, las cosas que ha hablado Luis, es una radio popular. No, aquí, sí. No, aquí no andamos buscando palabras rebuscadas y cosas por el estilo, levantado de espalda y cosas por el estilo.
1: No, para nada.
0: ¿Sí o no? Oye, sí. Era muy normal, ayer hablábamos de algo del ñipa. Yo creo que el ñipa va de la mano del curado, ¿cierto?
1: Sí. Sí.
0: Porque hay curados, señora, que son amorosos. Oye, se toman un vaso y se le iluminan los ojos, no pueden ver a una dama, ¿sí o no?
1: Claro.
0: Enamorado. ¿No le ha pasado?
1: Sí.
0: ¿No le ha tocado ver?
1: Sí.
0: Sí, no. Usted se ya no bailo más, yo he bailado tres, no la dejan tranquila, pues, ¿cierto?
1: Sí.
0: Hay otro que le causa risa a todo, ¿sí o no?
1: Claro.
0: Oh, y se mata de la risa, ¿sí o no? Y sirve medio tomar, ¿sí o no?
1: Claro.
0: Hay otro, que se le pierde el baño. Otro curado se le pierde el baño, ¿sí o no?
1: Sí.
0: Dígame si no es así.
1: Sí.
0: ¿Qué otro curado más conoce usted, señora?
1: El curado chistoso.
0: Eso, el curado celoso.
1: El alegre.
0: Sí, el celoso.
1: El celoso, sí.
0: Sí. El bailarín.
1: El tóxico.
0: El tóxico. El curado.
1: El bailarín.
0: Sí, el bailarín también, ¿cierto?
1: El laquín de la torta.
0: Sí, el que no calla nunca.
1: No, se parece el orito.
0: Eso, el dormilón. Es el que sigue dormido sobre la mesa. ¿Sí o no?
1: Sí, también.
0: El que no se quiere ir, señora.
1: Sí.
0: ¿Sí o no?
1: El calladito.
0: El calladito también. El curado calladito. Echen una miradita a algún curadito, algún borrachito de eso. ¿Ya?
1: Vamos.
0: Ya, preséntelo nomás, señora.
1: Vamos entonces a hacer un recorrido por todos los curaditos y un saludo para cada uno de ellos acá en la Ecos del Valle.
0: Eso, que le vaya muy bien. Saludo a don Javier y a la mamita ahí también, ¿eh?
1: Muchísimas gracias.
0: Chao,
1: un abrazo
0: chao.
1: Grande para todos. Chao, chao.
0: Chao, chao.

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0: Toda la razón, maestro, toda la razón, ¿eh? Por ahí me dicen, claro, el curado peleador, el curado atrevido también. El curado llorón me dice por ahí una auditora también, ¿eh? Así que, oye, todo eso, mire, mire, y hartos curaditos, maestro, ¿eh? Oíste, el curado alegre, el buen amigo. El curado, bueno, va a dar besos también, ¿no? Que se llegan al lado de uno, ¿sí? Besan, ¿eh? Te quiero, viejo, y abrazo, y beso también con uno, ¿sí? Entonces, uno le dice al tiro, y bueno, andáis con de curadito, ¿no? ¿Qué pasa? O sea, según uno de los dos, ¿no? Que tanto beso. ¿Le ha tocado un curado de besos, señora? 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Saludo ahí a don Patricio también, está por ahí en la sintonía hasta ahora, escuchando la radio, ¿cierto? Negativa, ¿dónde está la ciudad? Sí. El curado bolsero me dice acá. El simpático, el consejero, el psicólogo. Oye, sí, hay de todo tipo de curado, ¿no? Ya. El que habla los secretos, sí, pues el que grita. Grita ese, ¿cierto? Hay hartos curados nuestros, ¿no? Sí, el bailarín ese que empieza a bailar cueca, señor, y termina contra la pared, ¿se da cuenta también? Me dicen por acá, el enamorado, Luis, el curado enamorado, dice, ¿ah? Que se enamora en la fiesta, dice, mira toda la noche a la dama, no importa que sea casada, dice, como que le perteneciera, ¿ah? Ese sería como enamorado celoso, maestro, ¿no? ¿Sí? Ya. estoy hablando de curados nuestros, los que pasan. Y están inscribiendo mis amigos ahí también, pero ya no pasa nada, ¿eh? Ya. Hoy día puede tomarse unos vasitos, pero después vamos a cortar la cosa. Hay que dejar de tomar después, maestro. ¿Ya? ¿Listo?
1: Así que ahora les voy a cantar esta canción que se llama Voy a dejar de tomar.
2: Allá, oye.

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Tu radio regalona, maestro, a esta hora. Ya. Hoy estamos preparando todo, maestro, ahí para la tarde-noche. Ahí va a escuchar usted varias cositas, saludos y todo eso. Vamos a estar ahí preparados, ¿eh? para entregarles también el saludo. Y mañana vamos a tener una programación ahí especial en la tarde, ¿eh? Para ayudarle a encender el fuego, ¿eh? Y esta noche le vamos a dar la bienvenida al 18, ¿ya? ¿Te parece bien así? Si alguien le pregunta qué radio escucha, diga, yo escucho la 91.3. Oiga, no se olvide, 17, 18, 19, la cosa es allá en Pujudi, maestro, ¿eh? Con conjunto folclórico. Empanadas, carne de guayú, me dijeron también ahí, sí, carne de todas, ¿eh? Carnecita ahí, asados y todo eso. Allá va a ser la fiesta de la manzana, 17, 18 y 19 de septiembre en Pufudi. Saludos ahí a todos nuestros amigos y amigas de Pufudi que nos escuchan. Y gracias también por confiar en nosotros, ¿eh? Un abrazo grande, cuídense mucho, ¿eh? Saludos a esta hora.

Así que ahora les voy a cantar esta canción yo de la higuera que tenía mi mamá. 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

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Bonito día de 10 grados a esta hora. Oye, no llueve, ¿eh? No llueve. Podría caer, no sé, una gotita, no sé dónde. Y bueno, contarle que el día 19 sí llueve, ¿eh? El día domingo 20 va a llover mucho, casi 30 milímetros, ¿eh? El día martes 22, 35 milímetros, casi 60 milímetros. El día miércoles 23, ¿eh? Así va a estar entonces ahí el pronóstico del tiempo, ¿eh? Así se lo comentamos a esta hora de la mañana, ¿eh? Para pasarlo bien, la 91.3 a esta hora, para vivir la música a través de la 91.3. Hoy en horas de la tarde, noche, vamos a estar acompañando también, y mañana durante el día, ¿eh? Así que vamos a estar trabajando para todos nuestros queridos auditores que nos premian todos los días, ¿eh?

Puerto Trece, José del Valle, tu radio regalona a esta hora, así entregando buena música. 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Así estamos disfrutando a esta hora. Digamos, eso, sí, pues ahí lo estamos esperando, vamos nomás. Ahí cuando usted diga, ¿eh? Ahí estamos ahí también con unos amigos a esta hora, también comentándole algunas cositas, ¿eh? Vamos a esto, póngale nomás. Sí.

0: y la cueca nació en Chile porque la bailan los chilenos.
1: 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Póngale más esto, póngale más, que no se enfría.

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0: De la rosa con el clavel hicieron un juramento, maestro. Ah, claro, en estas fiestas patrias ahí para pasarlo muy bien. Así que un saludo cordial a esta hora. Para pasarlo bien, usted tiene que pasarlo bien, pero con buenas ofertas, buenas novedades. Estamos en el centro de la ciudad, en el centro neurálgico de San José de la Mariquina. Ahí estamos ahí en la familia. La familia es la familia de la familia de San José de la Mariquina y sus alrededores. ¿Cómo está, don Augusto? Gusto de saludarlo. Buenas tardes ya, pues. Gusto de saludarlo. ¿Cómo está?
1: Muy buenas tardes, feliz. 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Así, sí. 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
1: Ya, hoy va a llover el 19, y el 20 llueve harto, también.
0: ¿Ah, sí?
1: Sí, hoy día y mañana no va a llover, para la gente que nos está escuchando.
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1: Eso, Don Abdul, decirle muchas gracias por el apoyo que nos entrega siempre la Casa Radial, muchas gracias por apoyarnos, esperar que le vaya muy, pero muy bien. Yo decía desde temprano, ahí para todo el comercio sanjosino, para todo, que les vaya muy, muy bien. Si nosotros apoyamos al comercio sanjosino, damos trabajo, o ustedes dan trabajo a la gente de San José de la Mariquina, Don Abdul.
0: Así es. 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Y con eso apoyamos a nuestro pueblo, a nuestra gente. Así, te agradezco mucho por tocar este punto. Y repito de nuevo, feliz 18 a todos. Y si tomamos, no manejamos. Ese también es importante. Un mensaje. Ojalá que pasamos 18 sin problemas, sin accidente. Ojalá que medimos bien este tema.
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0: Así, llegamos para quedarse, hermano mío. Muchas gracias por el contacto y un feliz 18 a todos.
1: Que le vaya muy bien, Don Abdul. Muchas gracias, ¿no?
0: Vale, hermano. Gracias
1: a usted. Chao. 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

Somos primera sintonía, somos Ecos del Valle, ¿eh? Hoy le voy a dar a los ganadores del Ingento Alto en el día de ayer, ¿eh? Se realizó, usted que compraba ahí el Ingento Alto, que compra, los ganadores fueron los siguientes: Martina Buenchumilla, Saúl Garrido, José Gatica, Verónica Barrientos Azócar, Sebastián Jaramillo, Agustina Barrientos, puede ser, Agustina Barrientos dice por acá, Andrés Villagra, Mario Flandes, Pedro Lefiguala, Valesca, Kegel, Javiera Villagra, Constanzo Bilbao, Carlos, dice Carlos Novia, Yasemín Joan Quepán, Patricia Jaramillo, Matías Rademacher. Se le agradece su colaboración también a los vendedores Soprole, Nestlé, Macay, Coca-Cola, CSU, Pelmo, Evercrip, San Jorge, Alimentos Ñubles, ¿eh? Y por supuesto, el Ingento Alto y don Hernán y la señora María le desean felices fiestas patrias. Enviamos saludos, ahí estaba la lista de los ganadores del día de ayer del Ingento Alto, ¿eh? Así estamos a esta hora compartiendo con ustedes.

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1: Yo soy un guaso chileno, muy audaz y enamorado, y me gusta cantar cuecas con una chiquilla al lado.
0: Soy un guaso enamorado, que me gusta de la chiquilla, y como soy acampado, me gustan de Melipilla. Ahí tengo muchos amores, tengo de a dos y de a tres, pero ahora me están gustando las chiquillas de aquí de Olmué.
1: Una niña muy bonita y otra del mismo color, las dos niñas se envidiaban por regalarme unas flores, y las chiquillas de Olmué son lindas como princesa, delgaditas de cintura, chiquitita y pierna gruesa.
0: Una me dijo que querí casarte con dos mujeres, yo le dije tres si quiere, con cuatro soy más feliz, cinco han sido para mí como seis huevos cocidos, y yo con siete he vivido, con ocho lo hago mejor, y si me caso con nueve, quiero diez como cantor.
1: Yo no soy un casiporra que me ando casiporreando, como algunos casiporras que se andan casiporreando. Nunca he sido casiporra, soy casiporre muy feo, y si hay algún casiporra, yo lo escasiporreo.
0: Yo soy toro en mi rodeo, torazo en rodeo ajeno. Siempre me tengo por bueno, y si me quieren pelear, salgan otros a cantar y veremos quién es menos.
2: Ahí está.
1: Me contaron de un campeón y que se llama Marcial.
2: Ah.
1: Buenazo para cocinar, para lavar y para barrer. Harto bueno para coser, tejiendo amanecido. Un cordero de marido y aquí se las da de guapo. Y la señora en la casa los tiene para lavar platos.
3: Y no es chiste.
0: Discúlpeme usted, hermanito, que le conteste al tirante. No se pase para la punta, que es peligroso adelante. Usted es un gallo falsante, el gallo de doña Huita, mujer hermosa y bonita que le gusta el acordeón, y tiene su gallo capón que se le quiebra una patita.
1: Ayer cumplí los 70 y 55 cantando, y Marcial me anda bolseando, van a ser como 50. Este no se da ni cuenta, cree que tiene talento. Varias le han contado el cuento, que lo quieren y lo adoran. Trabajó para tres cantoras y les pagó el alimento. Por eso no tiene ahora ni a dónde caerse muerto. Y no es una falla, es cierto.
0: Vos sos tranquilo y callado, ya he tenido buenas prendas. ¿Y a dónde está la hacienda que con el canto hay ganado? Toitito te lo ha quitado, una loca que es coqueta, te tiene para la chuleta y también para los mandados, y como está ahí enamorado, te anda haciendo de la jeta. Y eso sí que es verdad, porque estreta.
1: Ahora sí, ahora sí que cuando, mejor sigamos cantando porque lo estamos alargando.
0: Ya hay algo otro que están esperando. Aquí está la cueca dedicada para el jurado, con el respeto del público.
2: Ya.
0: Para el jurado, no, para los jurados. Se llama Los Vecinos Buenos para el Vino. Es una buena cerrajarla con cuna.
1: ¿Y para qué tan buena?
0: Para que vea el público que le pegáis al cocido, sobre todo la juventud. ¡Hásela pedazo! ¡Métele cepillo! ¡Métele cacao! ¡Métele color! ¡Dale duro!
1: ¡Calmao, loco!

0: tío en casamiento, me diga. Claro. Con la cintita blanca ahí, ¿no es cierto? Ah, no, se usa casarse ahora. Oiga, pero este es un casamiento bien especial, es el casamiento del Piojo y la Pulga, fíjese. Vamos a ver cómo sale.
1: No, en la chartana, pues.

0: el casamiento.
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0: Hola, ¿qué tal, amigos? Bienvenidas y bienvenidos a compartir nuestro programa municipal correspondiente a este día de hoy. Bueno, contarles que se han estado desarrollando múltiples actividades en torno a estas fiestas patrias, y es así como se estuvo desarrollando el acto y desfile en lo que es el centro de nuestra ciudad, a cargo de la Escuela Valle de Mariquina, una bonita actividad con un gran marco de público y todos los establecimientos educacionales de nuestra ciudad de San José de la Mariquina. En las palabras tuvo el capitán de carabineros de San José de la Mariquina, Gonzalo Salgado, que desarrolló la reseña histórica correspondiente a esta festividad. Escuchemos lo que indicó al estrado, por supuesto, en este acto de la Escuela Valle de Mariquina en el centro de la ciudad.
1: Muy buenos días. En esta fecha tan significativa para todos los chilenos y chilenas, nos hemos reunido para conmemorar un nuevo aniversario de nuestra independencia nacional y celebrar con orgullo y alegría nuestras fiestas patrias. El 18 de septiembre nos invita a mirar nuestra historia, recordar a quienes contribuyeron a construir nuestra nación y valorar el camino que, como país, hemos recorrido a lo largo de los años. Es una fecha que nos conecta con muchas raíces, con nuestra identidad y con el profundo sentido de pertenencia a esta hermosa tierra llamada Chile. Ser chileno no significa solamente haber nacido en este territorio, significa reconocer y valorar una historia común, nuestras tradiciones, nuestros paisajes, nuestra cultura y, sobre todo, el esfuerzo cotidiano de hombres y mujeres que de distintos lugares y realidades han contribuido y continúan contribuyendo a construir el país que compartimos. En estas celebraciones están presentes nuestras tradiciones más queridas, el folclor, las cuecas, los juegos, nuestras comidas típicas, la música y, sobre todo, el encuentro familiar y comunitario. Cada una de estas expresiones nos recuerda que nuestra identidad nacional no es algo del pasado, es una herencia que debemos mantener viva, cuidar y transmitir a las nuevas generaciones. Y es precisamente nuestra comunidad donde es el compromiso adquiere un significado especial. Hoy, aquí, en nuestra querida comuna de Mariquina, queremos celebrar el Chile, pero también queremos reafirmar nuestro compromiso con nuestras raíces, con nuestros valores patrios y con aquellas tradiciones que nos identifican como comunidad. Queremos recuperar, preservar y fortalecer nuestras costumbres, volver a encontrarnos en torno a nuestra cultura, nuestra música, nuestro folclore y nuestras tradiciones. Porque cuando una comunidad conserva sus raíces, fortalece también su identidad, su memoria y el sentido de pertenencia de quienes la integran. Celebrar a Chile también significa asumir responsabilidades, amar a nuestra

0: patria significa respetarla, cuidarla y trabajar cada día por una sociedad donde exista solidaridad, respeto, responsabilidad, unidad y oportunidades para todos. El verdadero patriotismo no se demuestra solamente con palabras, con una bandera o con una canción. Se demuestra en nuestras vocaciones cotidianas, cuando respetamos a otro, cuando cuidamos nuestro entorno, cuando ayudamos a quienes lo necesitan y cuando trabajamos por el bienestar de nuestra comunidad. Que estas fiestas patrias sean entonces una oportunidad para encontrarnos como familia, como vecinos y como comunidad. Que sean días para celebrar nuestras tradiciones, para enseñar a nuestros niños y jóvenes el valor de nuestras raíces y para recordar que Chile se construye mediante todos los días, con el esfuerzo y el compromiso de cada uno de nosotros. Que flamee nuestra bandera con orgullo, que la cueca, nuestra música y nuestro folclor llenen nuestros espacios, que nuestras tradiciones vuelvan a ocupar el lugar que merecen y que desde nuestra comuna de Mariquina renovemos nuestro compromiso con nuestra tierra, nuestra historia y nuestra identidad nacional. En este 18 de septiembre celebremos con alegría, pero también con respeto y con sentido de pertenencia. Celebremos lo que somos, honremos lo que hemos recibido de nuestros antepasados y trabajemos para que estas futuras generaciones puedan seguir sintiéndose orgullosos de llamarse chilenas y chilenos. Hoy, desde Mariquina, con el corazón lleno de orgullo y esperanza, levantemos nuestra voz para decir: ¡Viva Chile! ¡Viva Mariquina! ¡Viva nuestra historia, nuestra cultura y nuestras tradiciones! ¡Felices fiestas patrias para todos y todas! ¡Muchas gracias y que viva Chile!
1: Bueno, esas fueron las sentidas palabras del capitán de carabineros de nuestra comuna de Mariquina, Gonzalo Salgado, quien desarrolló la locución patriótica referente a estas efemérides que tan importantes como nuestras fiestas patrias. También lo propio desarrolló el alcalde Mitre en este acto y desfile de los establecimientos educacionales desarrollados en el centro de nuestra ciudad, en calle José Pucci, frente a la Escuela Valle de Mariquina, en lo que fue el acto de nuestro establecimiento educacional de San José. Escuchemos lo que señaló el alcalde Mitre en sus palabras en este acto el día de ayer, por la mañana.
2: Un saludo cariñoso a todas nuestras vecinas, vecinos, a la comunidad educativa de Mariquina y por supuesto que saludamos también en forma muy especial al consejero regional, saludamos también al don Sergio Valenzuela, al capitán de carabineros don Gonzalo Salgado, a nuestros concejales, don Cristian Catalán, la señorita Tamara Caifil, don Alino Romero, la señora Joana Catalán, que se encuentran presentes, la señora Cecilia y don Jacob Sandoval. También saludamos a nuestra directora, la señora Luisa Torres, y por supuesto que quienes el día de hoy también nos acompañan de las diferentes instituciones de nuestra comuna de Mariquina. Y quiero comenzar saludando en forma muy especial, con cariño, a nuestros estudiantes, profesores, asistentes de la educación, directores, comunidades educativas que hoy se reúnen en nuestra Plaza de Armas para rendir homenaje a Chile en este nuevo aniversario patrio. Septiembre tiene un significado especial. Es el mes que volvemos a encontrarnos con nuestras tradiciones, con nuestra historia y también con aquello que nos identifica como chilenos. Pero celebrar Chile no es solamente recordar nuestro pasado, es también mirar hacia adelante y preguntarnos qué país y qué comuna queremos construir para las nuevas generaciones. Y justamente hoy son nuestros niños, niñas, jóvenes quienes ocupan un lugar central. Verlos desfilar con orgullo nos recuerda que en ellos está buena parte del futuro de Mariquina. Es por eso que como municipio tenemos la responsabilidad de acompañarlos, generar oportunidades y trabajar para que puedan desarrollar sus talentos y construir sus proyectos de vida aquí, en la tierra en que nos ha visto crecer. Quiero reconocer especialmente a cada establecimiento educacional que participa en esta jornada, a las familias que acompañan a los estudiantes y quienes durante estos días han trabajado para mantener vivas nuestras tradiciones y transmitirlas a nuevas generaciones. que estas fiestas patrias sean también una oportunidad para reencontrarnos como comunidad, para valorar nuestras diferencias y recordar todo aquello que somos capaces de conseguir cuando trabajamos unidos. Desde esta Plaza de Armas, corazón de San José la Mariquina, les deseo a cada una de las familias unas felices fiestas patrias. Celebremos con alegría, responsabilidad y sobre todo con orgullo por nuestra comuna y por nuestro país, Chile. ¡Que viva Mariquina! ¡Que viva nuestra gente! ¡Que viva Chile! ¡Muchas gracias!
1: Bueno, ahí estaban las palabras del alcalde Mitre en este acto, en esta actividad organizada por la Escuela Valle de Mariquina en conjunto con la Municipalidad y que fue encabezada por el alcalde Mitre, como señalábamos, y la directora del establecimiento Luisa Torres, ya con el objetivo de acompañar a los estudiantes y su familia que se hicieron presentes también en el lugar, el Dideco de nuestra comuna mariquina, don Blanco León, el director de Operación y Logística del municipio, Moisés Cárdenas, los concejales Cecilia Hidalgo, Cristian Catalán, Alilo Romero, Giovanna Catalán, Tamara Galfil, Jacob Sandoval. Además se sumó también a la actividad el consejero regional Sergio Valenzuela y el capitán de carabineros, por supuesto, de nuestra comuna de Mariquina, Gonzalo Salgado. Ya fueron parte de las actividades que se está desarrollando en nuestra comuna de Mariquina y que, por supuesto, invitamos a la comunidad a hacerse partícipe de toda esta actividad. En otro plano de las informaciones, les comentamos que este lunes 21 de septiembre la oficina móvil de bienes nacionales estará presente en nuestra comuna de Mariquina, en el patio cívico de la municipalidad, a contar de las 10 de la mañana en adelante. Así que si usted tiene alguna situación ahí con respecto a su terreno, es importante que pueda acudir y estar presente también con esta atención de la oficina móvil de bienes nacionales en nuestra comuna mariquina. Recuerde, el lunes 21 de septiembre a contar de las 10 de la mañana y en la tarde a las 14 horas va a estar también en la caleta de pescadores, pero en Mewin, ya. ¿Qué se va a estar atendiendo ahí? Algunas situaciones como regularización de pequeña propiedad raíz, información sobre título de dominio, apoyo para iniciar trámite y resolver también sus consultas de manera personalizada. Ya son las instancias que va a estar desarrollando la oficina móvil de bienes nacionales en nuestra comuna de Mariquina. Así que todas y todos invitados también a esta importante actividad. Bueno, el día de ayer, en este desfile de los establecimientos educacionales, estuvo encabezado ahí todos por la Escuela Valle de Mariquina, como lo señalábamos. Empezó el desfile con el Liceo Bicentenario de Santa Cruz, luego le siguió la Escuela Valle de Mariquina, la Escuela de Lenguaje Las Vocales, la Escuela de Lenguaje Andorra, la Sala Cuna y Jardín Infantil Angelitos del Valle, el Jardín Infantil y Sala Cuna San José de la Fundación Integra, el Jardín Infantil también Antucuyén, el Liceo Bicentenario Santa Cruz, por supuesto, con su delegación de estudiantes. Luego lo hizo la banda Séptimo de Línea, quien acompañó a la Corporación Educativa Lersandino. Se sumó también la Escuela Particular de Mi Futuro, la Escuela Particular de Raluya, la Escuela Particular Puile y la Escuela Particular también Martín Tejeda Guzmán de Cuyingüe. Lo propio hizo también la Escuela San José, en este caso con su banda, donde estuvo también participando la Escuela Particular de Ticalhue, el Centro Educativo Sagrado Corazón de Jesús, la Escuela Especial de Lenguaje Misilabario, la Escuela Padre Luis Beltán se sumó con su banda, también el Liceo Mater Populi Dei con su banda y el Liceo San Luis de Alba, y cerrando el desfile, el Seminario Menor San Fidel. Fue parte de lo que se desarrolló en torno al desfile de los establecimientos educacionales. Durante esta jornada también se desarrolla el acto y desfile en la localidad de Mewin por parte de las instituciones y los establecimientos educacionales. Ahí en el sector de la Galeta se desarrolla todo este acto y desfile que se estuvo desarrollando, como señalábamos, en la localidad de Mewin. Así que un saludo también para la comunidad de Mewin, que se suma también al calendario de actividades de estas fiestas patrias. Lo propio va a ocurrir mañana, también recordamos que se desarrolla, en este caso, la misa la chilena en el templo parroquial, y posterior a ello se va a estar desarrollando el acto y desfile de parte de nuestras instituciones, actividad que se va a estar centrando a eso de las 11:30 de la mañana. Ahí también en calle José Pucci, frente a la Escuela Valle de Mariquina, se va a estar desarrollando el acto de las instituciones este día viernes 18 a contar de las 11:30 horas. Entonces toda la comunidad invitada, junto también a la banda adulta Viejo Estandarte, quienes van a ser parte de este acto y desfile. Bueno, yo le comentaba también durante la semana que se iba a desarrollar la cueca premiada, lo cual obviamente fue transmitido a través de nuestra radio. Esta fiesta de nuestras tradiciones se desarrolló el pasado día lunes con un gimnasio municipal Repeto. Se llevó a cabo esta nueva versión de la cueca premiada 2026 organizada por nuestro municipio a través también del Departamento de Cultura del municipio local. Y como siempre, las parejas de baile dieron todo en la pista para coronarse como los mejores exponentes de nuestro baile nacional, ¿no? Los podios quedaron distribuidos de la siguiente manera: categoría avezado se la llevó Agustina Vega Fernández con Vladimir Navarrete González. También en segundo lugar, Anaí Navarrete González con Carlos Arias Ulloa. El tercer lugar, Tahiti Díaz García con Carlos Morales Medina, ¿ya? En la categoría adulto general, en tanto se lo llevó en primer lugar Belén Lara Vera con Matías Hernández Rivera. En segundo lugar, Rosana Concha Troncoso con Juan Vergara Vergara. En tercer lugar, para Jordan Aleante Salgado con Constanza Calfil Geldre. En la categoría juvenil, en tanto, en primer lugar para Francisca Cubertino Balboa y Lan Aguilera Arevalo, ¿ya? También el segundo lugar para Catalina Leal Ojeda con Benjamín Torres Martín, ¿ya? Y el tercer lugar, Yerley Arizmendi y Migualas con Nicolás Salamanca Lonco Chino. Y categoría infantil, los más pequeñitos, se lo llevó Ignacia Flores Sangüesa con Eduardo Arriagada Ojeda y también tuvo Isidora Arizmendi Migualas con Damián González Campo. Tercer lugar para Isidora Reyes Ortiz con José Figueroa Martín. De esta tradicional actividad de este mes de la patria participó, por supuesto, nuestro alcalde Rolando Mitre, junto al Dideco Banco León, el director de operación y logística del municipio local, Moisés Cárdenas, además de representantes del grupo folclórico y, por supuesto, nuestros concejales como es Cristian Catalán, Tamara Calfil, Alilo Romero, Joana Catalán y Jacob Sandoval, y por supuesto nuestras vecinas y vecinos quienes fueron parte también de esta bonita jornada de cueca premiada este año en el gimnasio municipal de nuestra ciudad, con un gimnasio que estuvo muy, muy, muy con mucha gente, en realidad, con muchos sanjosinos y sanjosinas quienes vibraron también de este certamen que se vivió este año y que fue transmitido también a través de la página municipal de nuestra comuna de Mariquina. Ya, así que una bonita jornada de cuecas premiadas que se estuvo desarrollando en nuestra comuna de Mariquina, en conjunto también con el conjunto folclórico Raíces y Tradiciones de la comuna de Mariquina. Y continuando con las actividades, recordar que, como les señalaba, se desarrollaron también juegos típicos en la jornada de este día miércoles 16 por la tarde, con una gran cantidad de niños. Se vivió esta celebración de juegos típicos de nuestro país. Estos juegos populares se estuvieron desarrollando en el estadio municipal de nuestra comuna de Mariquina, ¿ya? Tiran la cuerda, el trompo, también el emboque, ¿ya? Tirar la cuerda, carrera en saco también, por supuesto, fueron algunas de las actividades que se estuvieron desarrollando en lo que es el estadio municipal, ¿ya? Una gincana deportiva, carrera de tres pies, pero muy, muy, muy, muy, muy grato todo ello, lo que se estuvo desarrollando en nuestra comuna de Mariquina entonces, con esta actividad que se estuvo desarrollando en el estadio municipal de nuestra comuna de Mariquina. Así que importante también este saludo ahí para todos nuestros niños y niñas quienes participaron de esta jornada deportiva relacionada con los juegos típicos y tradiciones de nuestro país. Así que es importante también indicar y saludar también a nuestras comunidades quienes también participan, ¿no? Hubieron muchos niños de diferentes sectores de nuestra radio urbano San José de Mariquina participando de esta jornada de juegos típicos en nuestro estadio municipal de San José de la Mariquina. Así que un saludo cordial ahí para todas y todos nuestros niños quienes participaron y, por supuesto, los equipos municipales quienes estuvieron apoyando, la oficina de IDECO, por supuesto, con la oficina de deportes, de la juventud, Senda, la oficina de adultos mayores de discapacidad, estuvieron ahí también apoyando y todas nuestras oficinas también relacionadas con IDECO. Así que saludo para todos los funcionarios ahí que estuvieron apoyando también de esta actividad durante la tarde de este día miércoles. Bueno, yo le comentaba que durante esta jornada Y el día de mañana siguen los desfiles. Recordar que este día viernes se viene todo con la misa a la chilena, recuerden, en el templo parroquial de nuestra comuna de Mariquina. Y luego de ello ya está todo listo y todo dispuesto para el desfile de nuestras instituciones a contar de las 11:30 horas en lo que es la calle José Pucci. Esto es amenizado por la banda adulta Viejos Estandartes. Como ya es tradicional, junto a las instituciones se desfila el día 18, día de las efemérides, por supuesto, que corresponden a estas actividades de fiestas patrias en nuestra comuna de Mariquina. Así que invitarlos a todos a participar de esta jornada junto a nuestras instituciones, que también hacen lo propio para estar presentes y dar también el saludo a nuestro país en este nuevo aniversario patrio, y por supuesto con nuestras autoridades, quienes también van a estar presentes en esta jornada acá en la comuna de Mariquina. Y desde el municipio también enviamos ahí nuestro mensaje a la comunidad, a si usted va a manejar, cede al puesto a otra persona. Si vas a consumir alcohol, por supuesto, para no estar lamentando alguna tragedia relacionada con algún accidente. Así que, por supuesto, a entregar las llaves, a vivir esta fiesta de buena manera y a estar respetando también las situaciones del tránsito como debe ser, por supuesto, en esta fiesta de este fin de semana. Así que desde acá, de nuestro programa, les deseamos a cada uno de ustedes que tengan una bonita jornada, un buen fin de semana, una buena fiesta patria, y por supuesto nosotros nos volvemos a encontrar el día lunes nuevamente de nuestra edición de nuestro programa municipal a través de la radio. Que tengan todos un buen fin de semana y bendiciones para cada uno de ustedes. Muy buenas tardes.
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0: cordial saludo a toda la comunidad educativa del Liceo Mater Populi Dei y de San José de la Mariquina. En el mes de la patria queremos estar presentes, deseándoles a todos nuestros estudiantes que celebren en familia con fe y alegría. ¡Que viva Chile y que Dios nos bendiga!
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0: Las 4 de la tarde, 4 minutos. 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

0: cordial saludo a toda la comunidad educativa del Liceo Mater Populi Dei y de San José de la Mariquina. En el mes de la patria queremos estar presentes, deseándoles a todos nuestros estudiantes que celebren en familia con fe y alegría. ¡Que viva Chile y que Dios nos bendiga!
1: En estas fiestas patrias celebremos nuestras raíces, tradiciones y todo lo que nos hace sentirnos orgullosos de ser chilenos. ¡Viva, viva Chile! 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

0: está en la sintonía, la 91.3 Ecos del Valle, para todo el sur de nuestro país. Un saludo cordial para toda la sintonía grande. Ya luego estamos también entregando, por supuesto, todo lo que es la información y también la espera de lo que es las fiestas patrias. Un saludo grande, cordial a esta hora de la tarde. Estamos también conectados con Radio Mariquina, también estamos mariquina.cl, estamos conectados con fmcosdelvalle.cl y también, por supuesto, Radio Cristalina FM. Es la música, ya esperando lo que va a ser la música o la programación de fiestas patrias. Tenemos mucho, pero mucho más que entregar. Somos Primera Sintonía. Somos la 91.3 Ecos del Valle. Ya nos están escuchando por ahí en Aysén. Nos están llegando las notas. Más 56-97-28-14-253. Luego ya estamos con la programación. Faltan 17 minutos para que sigan las 19 horas.
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0: 59 minutos.
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Te sigue transpirando, querría también, pero bueno, no importa. Yo digo, ¿cómo no va a haber algo por ahí? Estamos en una ciudad seca, parece, porque aquí... No hay salud, no hay ni una cosa, ¿cierto? Gracias, muy amable. No se apuren tanto, ¿y para qué? Si yo puedo aguantarme aquí también.

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0: ¿Aló?
1: Dígame, señorita.
0: ¿Tiene algún remedio? Se duele la colita.
1: Retírese conmigo.
0: Oiga, don Lalo, no sea fresco.
1: No, no, es remedio.
0: Sí,
2: son las 7 para 16 minutos.
1: Pruebe conmigo.
0: ¿Estás seguro?
2: Muy seguro. Pruebe.
0: Ay, no sé.
1: Pruebe.
0: Ay.

Onda 91.3, somos Ecos del Valle, ahí está, ya estamos a la espera de iniciar este bailable y para esperar lo que es, vamos toda la noche por si acaso, después de las 12 hay programación ahí para que baile, para que lo pase bien, para que disfrute, van los saludos de nuestros auspiciadores, va todo, así que un saludo cordial a través de la 91.3, estamos a esta hora junto a radiomariquina.cl, también estamos junto a Ecos del Valle, .cl, también estamos junto a Cruces Radio, así que estamos para todo el sur también de nuestro país, para Chile y el mundo, así que luego ya vamos a estar ahí con todo lo que es la música que usted está esperando para pasarlo bien, para disfrutar, Más 56-97-28-14-253, ahí nos escribe, ya está saliendo ya un poquito olor a algo, maestro, seguramente se están quemando carbón por ahí en algún lugar, Así que saludos también,

0: música chilena también se hace presente a esta hora para revisar todas esas grandes canciones, a la espera ahí de que encienda el carbón, que haga algunas otras cosas. Saludos cordiales para todas las familias que a esta hora nos están sintonizando, tanto a través de la, o a través, digo, de la señal online o señal digital, como usted le quiera llamar, nos puede escuchar, ¿eh? Claro, para Chile y el mundo estamos ahí con las señales digitales, ecos del Valle FM.cl, estamos con Radio Mariquina.cl y también estamos junto a Cruce Radio, ¿eh? Y en el norte ahí todavía no sé, me imagino que están ahí también con su programación desde para esa zona de Curicó, así que vamos ahí a contarle todo eso a usted. Bueno, y la 91.3, la frecuencia modulada, estamos transmitiendo para todo el sur de nuestro país, señal abierta, para las personas que no dejan de ser muchas, y las que nos están escuchando a través de la señal online, decirle que en el sur, desde acá de San José y La Mariquina, estamos con señal abierta para Chile y el mundo. Así lo pasamos bien, así disfrutamos también la buena música. Estamos ahí a la espera, un ratito más. Ya vamos a estar entregando saludos, los cuales los puede hacer al más 56 97 28 14 253. Nos envía ahí el lo que es al WhatsApp, nos escribe, ¿cierto? Y nos manda ahí el saludo, ¿eh? Para toda la gente que nos está escuchando.
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chancha y allá en la punta derecha han puesto una chancha overa. Comienza el partido esta tarde. Toma la pelota el gallo, que es un huevo de avestruz. Este la pasa al ñandú, pero intercepta el caballo. Con la rapidez del rayo, este la tira a un costado. Como está bien colocado, está gritando el lagarto. ¡Hagan campo que los parto! Pero tira desviado. Ahí toma el huevo la chancha, que tira abajo y rasante. Pero atento, el elefante saca el centro de la cancha. Se produce una avalancha, todo el mundo se alborota. La culpa es de la gaviota que gritó del tabú. ¡Que lo saquen al

viene el huevo de avestruz, salta el perro Yeñandú, y el mono con una viola lo tiene atado de la cola, por si entra en juego el tatú. Se arma el lío al poco rato entre el caballo y la chancha, porque esta de atrás lo engancha y este le grita animal. El mono gritó penal y el juez lo echó de la cancha.

pasea. Después se armó otra pelea porque un grillo en el vestuario dijo que no es partidario de tácticas europeas. Ya se juegan los descuentos, el score 0-0. Toma el juego el Terutero que arremete como viento. En ese mismo momento se produce un caso extraño. La Urraca sufre un

0: 91.3, Ecos del Valle, tu radio de Galona, bájeme un poquito, maestro, bájeme un poquito por ahí. Ahí sí, la 91.3.
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0: .cl. También estamos junto a Ecos del Valle FM.cl, ¿eh? Ahí para encontrar todas esas canciones que están ahí ya en la parrilla musical del día de hoy, ¿eh? Para todos nuestros amigos que están en la sintonía, estamos ya esperando lo que va a ser, el bailable, cierto, de Fiestas Patrias, ¿eh? con la mejor selección musical y todo eso, ¿eh? Usted también nos puede escribir, saludar a su familia, nos escribe al más 56 97 28 14 253, nos escribe. Estamos en directo a esta hora, claro que sí, pues son exactamente 11 minutos para que sean las 20 horas, 11 minutos para que sean las 20 horas, ¿eh? Vamos, seguimos, maestro, seguimos entonces ahí disfrutando la buena música para esperar este nuevo aniversario patrio a través de la 91.3 Ecos del Valle, tu radio regalona, ¿eh? Somos primera.

0: primera sintonía.
1: Vamos a hacer trabata, compadre.
0: Somos la 91.3, somos Ecos del Valle, ¿eh?
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la 91.3 Ecos del Valle, tu radio regalona, entre tonadas y cuecas. Ahí ya estamos celebrando, esperando la llegada, digo, de lo que es las fiestas patrias. Saludos para todos nuestros amigos. Bueno, hoy día tenemos que tocar mucho más cueca, más tonada, porque estamos en el aniversario patrio, pues, claro que sí. Pero eso no quiere decir que no vamos a mezclar algunas cositas para que lo pasen bien. Ya estamos dando la bienvenida, faltan 4 minutos para que sean las 20 horas. Hoy saludar a las señales digitales, para Chile y el mundo. Hoy saludamos ahí en Curicó, también el señor Vázquez, ahí también está en la sintonía, pues. Saludamos también en Aysén, allá está mi amigo Helio también escuchando, que tiene familia en Pelchuquín, así que un saludo cordial. Nos están escuchando también en Licantén, así que saludo ahí porque la señora que nos escucha, ¿cierto?, también tiene familiares acá en San José de la Mariquina. Así que donde quiera que se encuentre, déjese acompañar definitivamente por nosotros. Tenemos la mejor programación, estamos con nuestras señales digitales para Chile y el mundo, y estamos a través de la 91.3 Ecos del Valle, tu radio regalona, para cubrir todo el sur de nuestro país, surcando los aires a esta hora. Así que vamos suavecito, mañana tenemos programación especial, esta noche viene todo el bailable con los saludos durante toda la noche, programación especial, lo más probable que mañana estamos con la transmisión del desfile, desde la Plaza de Armas de San José de la Mariquina, y en la tarde lo vamos a pasar bien también ahí, junto a nuestro amigo Lecherito, vamos a estar en la tarde, tipo 4 de la tarde, así que llega también, así que saluda a mi amigo el Lechero que está por ahí en la sintonía. Me dijo, no, si me voy a acostar como a las 4, así que vamos a echarle una vuelta por ahí a ver si está acostado o no está acostadito. Así que saludos, lo vamos a pasar bien, maestro, muy, muy bien. La programación es popular y es justamente para usted que quizás está preparando, picando cebolla, preparando las empanadas para mañana, también para los asados y todo eso, a lo mejor ya le está echando carboncito. ¿Quiere disfrutar? Donde quiera que se encuentre, déjese acompañar definitivamente por nosotros. Somos la 91.3, somos Ecos del Valle, tu radio.

91.3 Ecos del Valle, tu radio regalona. Ya esperando lo que va a ser las fiestas patrias, la llegada de este 18 de septiembre, claro, ya estamos ahí a la espera, maestro. Por supuesto, ya están faltando 4 horas para que lo pasen bien, para que disfruten. Algunos ya están a esta hora también ya trabajando, ¿cierto? Y preparándose, maestro, preparando. Algunos encendiendo el carbón, otros ya están dando vuelta para que no te quemes y todo lo demás, ¿eh? Oye, saludo ahí a Ciruelos, a Estación Mariquina, a todos los lugares donde nos están escuchando ahí también, en Pufudi, no se escriben, digo, ahí estoy más o menos, ya, claro, cuidándome también con la garganta. En Los Lagos, ¿eh? Mi amigo Javier está por ahí, estamos dando fiesta hasta el domingo. Ay, Dios mío, ya, saludos, ¿eh? Ojalá que lo estén pasando bien. Ya, me imagino que habrá llegado alguien por ahí también, pues, ¿eh? Así que con el bolsito del interés. Saludos para la ciudad de Los Lagos, mi buen amigo ahí, don Javier, que también nos está escuchando, ¿eh? En Ciruelo dije, sol de septiembre en Curicó, ahí el señor Vázquez. Oye, mi amigo ahí en Gorbea también, ¿eh? Así que también está junto a nosotros. Carlito también, ¿eh? Carlito por allá en Curicó, en Trapiche, ¿ya? Saludamos ahí a todos nuestros amigos, la señora Jacqueline Catalán, que también está en la sintonía, la señora Rosy, que vive acá y que es de Traiguén, y para todas las personas ahí que nos pueden escribir, ¿eh? Claro, no se escriben. ¿Quién está por ahí también, maestro? Ahí la señora Melania también saluda a esta hora, ¿eh? Ella está por allá en Piutril a esta hora, ¿cierto? Esperando ya lo que son estas fiestas patrias. Mucha gente nos está escribiendo, así que muchas, muchas gracias. Nos pueden escribir al 56 97 28 14 253, ¿eh? Saludamos ahí, maestro, saludamos primero porque nos están escribiendo para que no se nos quede nada atrás. Don Juan Carlos Erice junto a su familia también ahí en la sintonía, ¿eh? Don Anselmo Escobar, bien don Anselmo, mi hijo tenía carbón del bueno, así que hay un saludo para él también, ¿eh? Don Mario Silva, que también está en la sintonía por ahí. Hay muchas personas que no aparecen con nombre, ¿no? Los conozco así. Ahí también a mi amigo, ella le habrá llegado a visita, Juanito, por ahí en Miliquina. Saludos, Juanito, un abrazo grande. Y también a la sintonía en Pelchuquín también nos están escuchando. Ahí saludos también, Estación Mariquina por acá, Beatriz Ayepan también, ¿eh? ¿Dónde más? El Avanjante también, acá saludos, maestro. Linguiente, ahí enviamos saludos también a esta hora, ¿eh? Y Pelchuquín también está en la sintonía, así que saludos ahí para todos nuestros amigos que están en la sintonía. Si vas para Chile, maestro, ¿eh? Claro, ¿eh? Chile, Chile, lindo, maestro, lindo Chile a esta hora, ¿eh?

Las 20 horas con 9 minutos. ¿Ah? ¿Qué canciones más bonitas a esta hora para esperar lo que va a ser el bailable y todo eso? Salió bueno el carro maestro, hasta chispa, ¿eh? ¿Cierto? Claro, de la vuelta y para que no se queme también a esta hora. A través de la 91.3, la ECOS del Valle, tu radio regalona. A ver si encontramos por ahí, nos están pidiendo una canción maestra ahí, del cancionero folclórico de nuestro país. Y hay una canción maestra que habla la realidad que nosotros hemos tenido la oportunidad tantas veces de ver eso, maestro, ¿eh? Claro, así. Ya, maestro, pongámosle ahí un poquito de todo, por favor, a esta hora, y ya luego estamos también ahí con la música bailable, ranchera, y de todo un poquito, maestro, de todo un poquito, póngale nomás porque nuestros auditores están ahí, así que para recordar, para vivir todos esos momentos bonitos, ¿eh? Para todos los sectores campesinos de Chile y el mundo donde nos están escuchando, ¿eh? Ya, maestro, dele nomás.

91.3, somos Ecos del Valle, somos tu radio regalona. Desde San José de la Mariquina, en la región de Los Ríos, para Chile y el mundo. Saludamos también, hay conectados, a esta hora 46 conectados a través de Radio Mariquina. Otros tantos, no lo podemos ver, los Ecos del Valle, también Ecos del Valle FM.cl. Hay 46 conectados en Radio Mariquina.cl. Y cuántos y cuántos estarán escuchando, maestro, a esta hora también, a través de la señal abierta, ¿cierto? La que surca los aires del sur de Chile. Para las personas que vienen al sur, para los que andan paseando, bueno, le voy a contar algo, algunos, ¿ha escuchado usted que dice que la luna se baña en el río? Sí, eso es verdad, maestro. Cuando uno no conocía esta zona y escuchaba esta canción, pensaba que era una canción. Eso es verdad. Cuando la luna se ve, y se ve, digamos, la luna como tal, uno la mira y se mira también en el agua. O sea, hay una luna doble, maestro, así, bonita. Por eso es que se dice que la luna se baña ahí en el río Calle-Calle. Desde el sur de nuestro país, para Chile y el mundo, a través de la 91.3 Ecos del Valle. Y nuestro fono WhatsApp, para que usted nos escriba, más 56 97 28 14 253. Nos escribe ahí a esta hora. 20 horas con 20 minutos. Hoy a esta hora anda toda la gente en la inauguración de la ramada, en Valdivia, autoridades y todo eso. Así que, ¿y usted qué está haciendo, maestro? Preparando alguna cosita y sirviéndose algo.

En el río Calle Calle, ahí se está bañando la luna, dice la canción, el dúo Rey Silva. ¿Se acuerda usted de esas canciones ahí y todo? Bueno, ¿quién no grabó esas bonitas canciones? Son las 20 horas con 24 minutos. 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Oye, tenemos supermercado, nos bajamos de las camas, colocamos un pie, entramos al supermercado, a las puertas de la casa, ¿qué le parece así, ¿eh? Así que le enviamos saludos a esta hora también, que están atendiendo, ¿eh? Ahí veo cómo se están conectando más personas. Estamos en 54 conectados, esto es a nivel nacional, ¿eh? Yo digo que esto casi todo a nivel nacional, porque la gente que es de San José y la Mariquina, acá en la región de Los Ríos, que nos escucha, en Valdivia, en Los Lagos, en Payaco, ¿cierto? En Quebles Maestros, también en Toltén, ¿cierto? En Gorbea, Lanco, Villarrica, Pucón, Panguipulli, Maestro, sí, en todos los sectores. ¿Dijeron coche? Sí, Loncoche también, todos esos lugares que nos escuchan, tienen familiares en distintos puntos del país o del mundo. Entonces usted dele ahí fmcosdelvalle.cl. Esa es la señal digital de Cos del Valle. También tenemos a radiomariquina.ocl, ¿eh? Así es simple, lo busca usted a nivel ahí empieza a revisar, y si no lo tiene, nosotros le enviamos el link, ¿eh? Ya. Por eso digo, hay 54 personas conectadas a nivel país, porque los de acá están escuchando a través de la señal abierta, ¿eh? Sí, la que surca los aires del sur de Chile, ¿eh?

Somos la 91.3, somos Ecos del Valle, somos tu radio regalona a esta hora. De todo un poquito, unas cuecas ahí, un poquito también de algunas rancheras y también tonadas, maestra, también de todo un poquito ahí de lo que está saliendo a esta hora mientras se llega a las 12 de la noche, porque después nos vamos con Tuti, maestra, después nos vamos con Tuti ahí de amanecida. En el aniversario patrio te acompaña la 91.3 Ecos del Valle, tu radio regalona.

La música se hace presente, ¿cierto? A través de la 91.3 Ecos del Valle, también estamos junto a RadioMariquina.cl, estamos junto a Ecos del Valle FM.cl, la 91.3 Ecos del Valle. Estamos esperando ahí nuestro aniversario patrio, ¿eh? Más 56 97 28 14 253. Nos escribe fono WhatsApp a esta hora. Saludamos a todas las personas que están conectadas. Hoy hay 58 conectados, ¿eh? Aparatos solo en Radio Mariquina. Imagínense la sintonía que tiene Ecos del Valle, la señal abierta, y también a través de la señal digital, ¿eh? Así que saludos ahí también. Oye, saludos a Don Elio por ahí que está escuchando en la escena. ¿Está por ahí Don Elio o no? Ahí por ahí que nos envíe alguna cosita ahí también. Para que nos cuente cómo está el tiempo, cómo está la... lo están pasando por allá en Aysén, ¿eh? Así que saludos por ahí también, ¿eh? Sí, música. Solicitar también música chilena, sí. ¿Por qué no? ¿Se puede solicitar, me dice, música chilena? Sí, pues sí se puede. Chilena y de todo, maestro, de toda, ¿eh? Vámonos más, póngale no, maestro, a esta hora, ¿eh? Son las 91.3. Son los Ecos del Valle, ¿eh?

91.13 Ecos del Valle, tu radio regalona. Estamos esperando ahí la llegada del aniversario patio. Claro, somos una radio popular, entregamos el dedo. Más 56 97 28 14 253 es nuestro teléfono. Ahí para que nos escriban, fono WhatsApp, para que así lo pasemos bien y todo eso. Claro, nos piden canciones a esta hora, nosotros lo podemos entregar. Estamos también a través de las señales online, señales internacionales, señales digitales, como usted le quiera llamar. Estamos para Chile y el mundo a través de Ecos del Valle FM.cl. También estamos junto a Radio Mariquina .cl. Cruce informativo también. Durante la noche nos vamos ahí pasadito, digo, las 12 de la noche, nos vamos con el bailable, nos vamos con los saludos también de nuestros auspiciadores y lo pasamos súper, súper bien. Nos piden canciones, nosotros también las regalamos a esta hora. Más 56 97 28 14 253.

música de nuestro país, ¿eh? Música chilena a esta hora se hace presente, ¿eh? Junto a la 91.13 Ecoce del Valle, ¿eh? Tu radio regalona, ¿eh? Así que saludos ahí a todos quienes están en la sintonía, maestro, ¿eh? Dele nombre.

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91.3, somos Ecos del Valle, somos Radio Mariquina.cl, somos Ecos del Valle FM.cl, somos Cruce Mariquina también a esta hora, para Chile y el mundo nuestro, ¿eh? Claro, con todas esas canciones que están guardadas esperando nuestro aniversario patrio.

A través de la 91.3 estamos esperando las fiestas, el aniversario patrio, ¿eh? Claro, para vivir las fiestas patrias. No llueve mañana, por si acaso, ¿eh? Hasta el 90. Sí, llueve el 19 y el 20 llueve bastante, ¿eh? Y por ahí el miércoles o jueves de la semana entrante va a haber bastante lluvia, maestra, ¿eh? La próxima semana se esperan acá en la zona sur de nuestro país, más o menos 140 milímetros, por la próxima semana. Ya, pero para mañana me la juego, no va a llover más, ¿tá? Así que me la juego ahí para todos nuestros amigos ahí que también están en la sintonía a esta hora, escuchando, preparando alguna cosita ya más tarde, y ya empieza quizás el bailable y todo el mundo sirviéndose alguna cosita por ahí. Y todo eso, ¿eh? Algunos llegando a la casa, otros por llegar, otros saliendo del trabajo, así le acompañamos nosotros. Donde quiera que se encuentre, déjese acompañar definitivamente por nosotros. Somos Ecos del Valle, tu radio regalona, la radio del sur de nuestro país.